Seguimos con más temitas por acá en cabina de Radio San Chepe. Por acá dice Ana Charcas. Hola, buenas tardes. Manda saludos para Miguel Jasso y Ernesto Jasso de parte de su cuñado Sergio Vidrio con una canción desde Florida. A ver, por acá tengo este bonito tema. A ver si es algo de su agrado de estos buenos amigazos. Este bonito tema de Pepe Tovar y sus chacales. Corazón mágico, saluditos y saludos a Ana Charcas de parte por acá de la chaparrita Zaira Sua.

0: Seguimos con más temitas por aquí en cabina de Radio San Chepe. Dice el buen amigazo Beto Sánchez, chaparrita, ay, se puede, ponte esta rolita de Beto y sus canarios, doctor Talco, y saluditos. Saludos para el buen amigazo Valín Diana, son unos temas de los preferidos de él por acá, de Beto y sus canarios. Los dejo con este bonito tema. Y déjenme ver, a ver cómo ando, si ya casi me ando yendo por acá de cabina de Radio San Chepe. Dice por acá la buena amiga Ana Charcas, gracias, saluditos, que estén bien por allá. Por acá sigan reportándose con la chaparrita. Nos vamos con este bonito tema del doctor Talco, saluditos.
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2: Mire, amigo, hay que tener valor, hay que dejárselo a Dios.

0: Seguimos con más temitas por aquí en cabina de la San Chepe. Bueno, ya casi estoy en la recta final, ¿verdad? O si sale un animado o una animada por aquí, sigo echándoles por acá más temitas de su agrado. Los dejo con este bonito tema de Vicente Fernández. Ay, saludos, ¿saben para quién? ¿Para quién más? ¿Para quién va a ser? Para el buen amigazo Chirrín Rubio, con este bonito tema de Vicente Fernández. Este bonito tema de Vicente. Y saludos para toda la racita que está en sintonía. Y ya saben, si hay algún animado o una animada por acá, su locutora, la chaparrita Zaira Zúa, los acompaña otro rato. Y si no, pues ya saben, me paso a retirar.
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1: Bueno, mi gente, estaba muy a gusto con ustedes por aquí en cabina de Radio Sanchepe, pero ya me di cuenta que ya me pasé y por ahí me va a llamar la atención, por ahí mi patrona y mi patrón, así es que pues ya me paso a retirar. Muchísimas gracias a todas las personitas que estuvieron por acá con la chaparrita, Zaira Zúa. Pues bueno, gracias que estuvieron en este lunes muy agradable, muy caluroso, ¿verdad? Muy caluroso para las caguamas o para las micheladas, para el agua, para lo que sea. Está muy bonito el clima. Así que pues ya saben, síganle pisteando los que están pisteando y pues bueno, me paso a retirar. Excelente tarde, noche para todos y seguimos con saludos por allá para los que andan bien crudos, que se levantaron y eran días y eran tardes, noches. saludos también para Marisol Nava. Hoy no se reportó Marisol, saluditos de parte por acá de la chaparrita. Ya saben, saluditos a los que me quieren y a los que no me quieren, saludos. Bueno, mi gente, me paso a retirar. Nos vemos primeramente, Dios, el día de mañana martes por acá a las 10 de la mañana. Ya saben, para que se conecten luego o no se desconecten cuando empiece mi compañera en la mañana. Así es que ya saben, mi racita, los dejo. Excelente tarde para todos de parte de la chaparrita. Les mando un abrazo y un abrazote. Y si toman, pues ya saben, hay con mucho cuidado, porque ya saben, si no es la migra, es un accidente. Así es que, pues tengan mucho cuidado. Bueno, mi gente, me paso a retirar. Bye, bye. Excelente tarde para todos de parte de la chaparrita.

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1: Y ahí le va pa' toda la clica. Y acompáñeme, compa Felipe. En

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1: Ándale pues, mi compa, vamos a enviar un bonito saludo para la gente, pariente, donde se dan las pitayas, viejo. El Fuerte, Sinaloa, mi compa. Esa gente de Huachochi, saludos. Vamos a enviarle el tremendo corridazo de la riata, mi compa. Ahí dice, viejo.

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directamente desde el rancho San Gabriel, en Allende, Nuevo León, de los corridos, corridos ya de veras. Mi compa Leandro Ríos, impostores de Nuevo León, se lo enviamos, se llama El Amo. ¡Ahí le va, primo!

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1: Se llama El Ayudante de Lino y dice así, mi viejo.

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1: Y aquí viene de nuevo su amigo Gerardo.

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Cuando era niño, mi madre me decía: hijo, no juegues con las armas. Y me dio su bendición.

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Ándale pues, continuamos, seguimos adelante. Saludita a mi compa. Otro de los corridos que viene por ahí para toda la raza de Jalisco. Un saludo muy especial, dice este tema. Se llama Raza Jalisciense y dice mi compa.

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tenemos un cariño muy especial, porque aquí crecimos en Houston, Texas, señores. Está por aquí nuestra familia que nos acompaña esta noche, nuestros colegas músicos, a toda la raza que nos acompaña. Nos sentimos a todísima madre estar esta noche con todos ustedes, señores. Grabaciones de Pescadores, raza bonita que nos acompaña.

0: ¿Y cómo se escucha el grito mexicano esta noche, paisanos? Bienvenidos, bienvenidos a todos. Cada uno de ustedes bien contentos. Gracias por honrarnos con su presencia. Pescadores del Río Conchos, gracias de todo corazón. A todos ustedes, mis amigos paisanos de Zacatecas, gente del bello San Luis Potosí esta noche, los paisanos de Chihuahua. ¡Arriba San Luis Potosí, paisanos! Qué bonito se siente estar con todos ustedes. Gracias de todo corazón por apoyar la música de servidores. Esta noche somos totalmente para ustedes. Vamos a brindar. Todos los que tengan su cervecita en mano, su traguito, su whisky, su tequilita, levántelo porque esta noche es de fiesta.
1: Se ha llegado la hora, señores. ¿Quién cumple años esta noche? El tío Danzi cumple años. Madre, pues, a ver, hay mucha gente que cumple años, ¿sí o no? A huevo. Voy a empezar a pedir el ID a ver si es cierto. No se crean. Este traguito va para todos ustedes. A toda nuestra linda raza.

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0: tocan estos viejones, cuatro de a caballo, su compa Freddy Vega. Es un honor para mí, viejo, estar con ustedes.
1: Comparito, el honor.
0: Muchas gracias.
1: Nuestro recíproco, desde bienvenido desde Sonora, aquí en Monterrey, tu casa. Y que viva la música norteña con estos
0: así
1: clásicos,
0: nomás.
1: Compadre.
0: Una página más, viejo, a ver cómo nos sale.
1: Y ¡sí! ¡Sí!

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0: ¿Qué andamos con mis amigos Los Alegres del Barranco desde la Perla Tapatía, pariente?
1: Saludos para toda la raza, oiga. Aquí un gran saludo para todo el público. Y dice más o menos así, oiga, dice compa Luis R. Conríquez y dice...

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0: buen provecho.
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0: Señores, ahí les va el corridazo, el Pascual Cartel. Primero que todo, agradecer a los dos de Tamaulipas por acompañarnos en este corridazo.
1: Muchas gracias, compadre, aquí por la invitación. Un honor para nosotros.
0: Ahí le va la raza, el Pascual Cartel. ¡Suénale, compalán! ¡Suénale!

0: de Tamaulipas
1: y los impostores de Nuevo León. Por acá,
2: mis amigos, con mucho cariño, aquí estamos haciendo videos en vivo nuevamente. Sus amigos de siempre, Viejones de Linares, un corrido grande desde el norte de nuestra república. Continuamos, dice.

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somos. Si venimos a trabajar y andamos con estas cosas. Lo que pasa es que estamos bien contentos esta noche de estar con todos ustedes. Raza bonita, gracias por acompañarnos. Mil disculpas a mis abuelos por mirarnos aquí empinando las botellas. Gracias por acompañarnos, mis abuelitos. Esta noche con nosotros nos sentimos bien contentísimos. De las grabaciones se llama El Amor Se Fue.

0: Somos tú.
1: Porque la pidieron, eso dice.

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1: Oli, oli, muy buenos días. Saluditos cordiales por ahí para toda la racita que ya está en sintonía de Radio San Chepe. Muy buenos días, mi racita. Me presento, Susy Morales, la China, por acá para andarlos acompañando en esta mañanita bonita de martesito. Saluditos cordiales por ahí para todos ustedes y por ahí para toda la racita que sintoniza la radio más perrona. Y pues mi racita de nueva cuenta correteando la chuleta desde la bonita localidad de San José del Tapanco, Río Verde, San Luis Potosí, transmitiendo por acá para las diferentes plataformas, MyTuner, Radio México y por ahí para Radio San Chepe en vía Facebook. Muy buenos días, mi racita, feliz 14 de julio. Saluditos cordiales por ahí para toda la racita. Y pues iniciamos, mi racita, con el favor de Dios, con esto ahorita que por acá es patrocinada por el buen amigo Modesto Galván de Abarrotes Galván. Posteriormente, mi racita, tenemos una horita libre y disponible por ahí por si usted gusta y quiere patrocinar, ya se la sabe, vaya mandando un mensajito. Saluditos cordiales, mi racita, iniciamos con esto de los Bukis, que dice mi ironía. Saluditos, muy buenos días. Para que vayas reportando el número en cabina 487-127-5046. Saludos cordiales, mi racita, por acá los saluda la China.

Continuamos por acá con más temitas y más saluditos por ahí para que toda la racita se vaya reportando. Saludos cordiales por acá para mi buen amigo Hugo Post, hasta las cataratas del Niágara. Ay, saluditos, y continuamos por acá con más saluditos. Dice por acá el buen gordo: buenos días, saludos a todos los fraimiadores de Felipe Sánchez. Te mando un abrazo, China. Ay, saluditos cordiales por ahí para toda esa racita que anda ya en pura chinga correteando la chuleta. Saludos cordiales por ahí para los fraimeadores perros de Houston y Sherida. Saluditos, y nos vamos a ir con algo de los Temerarios, mi racita, que dice: enamorado de ti.

Continuamos por acá con más temitas. Saludos cordiales por ahí para toda la racita que nos sintoniza por acá por Radio San Chepe. Continuamos por acá con más temitas. Saluditos cordiales por ahí para toda la racita que ya está en sintonía de la radio más perrona. Saludos cordiales por acá para el buen amigo Lalo López, que nos manda por acá una bonita reflexión el día de hoy. Dice: a Dios no le pidas dinero, el dinero lo haces tú, a Dios le agradeces por tener vida y salud. Buen día, saluditos cordiales por ahí para toda la racita, y nos vamos con eso.

Continuamos por acá con más temitas. Saludos cordiales por ahí para toda la racita que nos sigue sintonizando por Radio San Chepe. Dice por acá mi buen amigo Lalo López. Hola, muy buenos días, China. Saludos para usted en cabina y para sus patrocinadores. Hay saludos para el Chaneque, Jaime, Alberto, el Temerario, Ricardo, Javier, Donaciano, el Pianola. Ánimo, racita, a pedir sus rolitas románticas en Radio San Chepe con la China. Dice, con cariño León, dame un beso y dime adiós, va que va, ahorita se le echamos, saluditos cordiales, mi racita, estamos en horita romántica, puras del recuerdo, saludos cordiales para acá para el buen amigo Modesto Galván de Abarrotes, Galván que por acá nos está patrocinando esta horita, mi racita, y nos vamos a ir con algo que nos solicita por acá el buen amigo Hugo Vos. Dice, buenos días, Susi, saludos cordiales a tu audiencia, a tu patrocinadora, y me puedes complacer con la rolita de Fantasías de Brindis, va

0: Continuamos por acá con más temitas. Saludos cordiales por ahí para toda la racita que nos sigue sintonizando por Radio San Chepe. Saludos por acá para el buen Tommy. Saluditos por ahí para toda la racita. Y dice por acá el buen amigo Beto Sánchez. Good morning. Saludos, good morning por ahí para el buen amigo Beto Sánchez. Por ahí para los primeros perros de Houston y Sherida. Saluditos. Y por acá vamos a mandar ese saludito por acá para la racita que nos sintoniza de parte del buen amigo Lalo López. Saludos también por ahí para los soldadores de la Napol, dice por ahí para el Chaneque, el Jaime, Alberto, el Temerario, Ricardo, Javier, Don Anciano, el Pianola, ánimo racita, pedir sus rolas románticas con la China en Radio San Chepe. Saluditos y nos vamos con eso de Karim León.
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0: Grupo Indio que dice:
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Continuamos con más temitas, saluditos cordiales por ahí para toda la racita que nos sintoniza por acá por Radio San Chepe. Continuamos con más temitas, mi racita, saluditos cordiales por ahí para todos ustedes. Los saluda Susy Morales, la China, mi racita, por ahí para que se vaya reportando. Ahí dice, ponte la rolita de Brindis, la chica del este, va que va. Deje, nada más la busco. Dice, hay saludos para los primeros perros de Houston y Sherida. Saluditos cordiales por ahí para toda esa racita que nos sintoniza por acá por Radio San Chepe. Saluditos cordiales por acá para el buen amigo Beto Sánchez, por ahí para el Beto Hernández, por ahí para la racita de Rosenberg, Texas. También saluditos cordiales para el buen amigo Felipe Sánchez y por ahí para...

por acá con Mancemita. Saludos cordiales por ahí para toda la racita que nos sigue sintonizando por Radio San Chepe. Continuamos con Mancemita, mi racita. Los saluda Susy Morales, la China. Y continuamos por acá con más saluditos y con más complacencias por ahí para que toda la racita se vaya reportando. Saludos cordiales por acá para toda la racita. Y dice, oiga, hija, abusando de su bondad, la de los patrocinadores, va que va, nos vamos a echar esto de José Luis Perales, mi racita, y dice por acá, mañana será más bonito, algo así. Saluditos. Sí, dice por acá, mañana será más bonito. Saludos cordiales por ahí para el buen amigo. Por acá Lalo López, que nos está solicitando esta rolita. Saludos.

Continuamos por acá con más temitas. Saludos cordiales por ahí para toda la racita que nos sigue sintonizando por acá por Radio San Chepe. Continuamos con más temitas, mi racita. Los saluda Susy Morales, la China. Y continuamos por acá con más saluditos por ahí para que se vaya reportando, vaya mandando mensajito y por ahí vaya solicitando el temita que más le guste. Saludos cordiales por acá para toda la racita. Los saluda la China. Y nos vamos a ir con algo de Samurai, mi racita, que dice... Él soy yo. Saluditos cordiales por ahí para el buen amigo Modesto Galván de Abarro.

Vamos con más temitas. Saludos cordiales por ahí para toda la racita que nos sintoniza por Radio San Chepe. Continuamos con más temitas, mi racita. Saluditos cordiales por ahí para todos ustedes. Los saluda Susy Morales, la China. Y continuamos con más temitas y con más saluditos. Nos vamos a ir con algo de Brindis que dice: cuando vuelvas tú, saluditos.

Continuamos por acá con más temitas. Saludos cordiales por ahí para toda la racita que nos sintoniza por Radio San Chepe. Saludos cordiales y dice, saludos al Olvi de parte del Gordo. Póngase la de Anda y Ve, va que va. Nos vamos con eso de José José, que dice Anda y Ve. Saluditos cordiales. Saludos por acá para el buen amigo Chirrín Rubio.

Continuamos por acá con más temitas. Saludos cordiales por ahí para toda la racita que nos sigue sintonizando por Radio San Chepe. Saludos cordiales por acá para el buen Chirrín Rubio. Nos vamos con esto de Brindis que dice por estar pensando en ti. Saludos cordiales por acá.

0: Saluditos cordiales por ahí para toda la racita que nos sintoniza por acá por Radio Sanchepe. Vamos a mandar este saludito que por acá nos está mandando el buen amigo el Navito y dice:
1: hola Chinita, buenos días Chinita, ¿cómo amaneciste Chinita? Nada destrozada. Echen saludos aquí para mi amigo Aldo y a la doble R, a toda la clica de la doble R, a Chano y al Gallo y a toda la clica de San Juan del Tapanco. Saludos en cabina y aparte del Niño de Oro, que aquí andamos en chinga corregiendo la chuleta, y aquí andamos, oyéndola nomás un rato.
0: Ay, saluditos cordiales por ahí para toda esa racita que nos sintoniza por acá por Radio Sanchepe. Vamos a mandarles de otros
2: saluditos. Bueno, buenos días, dicen China, los dos cafeses. Man, saludo al Roster Martínez, a toda la clica OBR de parte de Roster Martínez. Andamos en pura chinga. Saludos, que tengas un bonito día. Y ponme una canción ahí de Los Temerarios, algo a tu gusto ahí, porfa, China. Saludos.
0: Ay, saluditos.
2: Tenga un bonito día.
0: Cordiales por ahí para toda esa racita, muy buen día por ahí para ustedes también, muchísimas gracias, saludos por ahí para el Rooster Martínez, por ahí para la racita de la clica del doble R, al Nabo Verde, saludos también por ahí para toda la racita, saludos por acá para el buen amigo Beto Sánchez, por ahí para la racita de Rosenberg, Texas. Continuamos con más temitas, mi racita, nos vamos a ir con esto de José José que dice: almohada, saluditos, y ahoritita le echamos algo de Los Temerarios.

0: Continuamos por acá con más temitas. Saludos cordiales por ahí para toda la racita que nos sigue sintonizando por Radio San Chepe. Saluditos cordiales por ahí para toda la racita. Nos vamos a ir con algo de Los Temerarios, que por acá nos está solicitando la racita. Dice por acá el buen Rooster Martínez, échese un saludito por ahí para la racita de la clica del doble R con una canción de Los Temerarios. Y también por acá otro saludito que dice:
1: saludos para el niño de oro de parte de Rooster Martínez, clico R. Que donde anda el niño de oro, donde anda. Y que le mando saludos al Piggy, también.
0: Ay, saluditos cordiales para ahí, para toda esa racita que nos sigue sintonizando. Nos vamos a ir con algo

Continuamos por acá con más temitas, saludos cordiales por ahí para toda la racita que nos sigue sintonizando por Radio San Chepe. Los saluda Susy Morales, la China, mi racita, y por acá con ese temita que vamos a escuchar, vamos a finalizarlo ahorita, romántica, patrocinada por el buen amigo Modesto Galván. Saluditos cordiales por ahí para toda la racita, y pues nos vamos con ese temita de Bronco, mi racita, que dice, ahora que

Continuamos por acá con más temitas. Saludos cordiales por ahí para toda la racita que nos sintoniza por acá por Radio Sanchepi. Dice por acá el buen niño de oro. Saludos para el Jiqui Moncada, por ahí para el gallo desplumado. Saludos también por acá para el vaquero de Arkansas, el vaquero de Sanchepe. Saluditos cordiales, mi racita. Y continuamos por acá con una horita totalmente libre y disponible por ahí por si usted guste y quiere patrocinar.

Continuamos por acá con más temitas. Saludos cordiales por ahí para toda la racita que nos sigue sintonizando por acá por Radio San Chepe. Dice, póngase la de dónde andarás, cariño, con los Tigres del Norte. Saludos al primo, va, que va. Saluditos, saludos por acá para el buen amigo Beto Sánchez. Y nos vamos a ir con esto de los Titanes, mi racita, que dice.

Saluditos cordiales por ahí para toda la racita que nos sigue sintonizando. Y mi racita por acá con ese temita que vamos a pasar a continuación. Yo me voy a pasar a retirar, dice por acá. Un saludito para la raza de San José el Tapanco que anda jalando en Michigan. La Mona, el Chilango, el Chino, el Dani de Hidalgo destapando modelos con la canción de Ya parece que voy cruzando el puente de los cadetes de Linares. Ay, saludos a la número uno. Saluditos cordiales por ahí para toda la racita que nos sintoniza por acá por Radio San Chepe. Saludos por ahí para esa racita que anda en pura chinga por ahí en Michigan. Saluditos cordiales, muchachos. Sí, por acá les vamos a dejar este temita. No

0: Señoras y señores, de los caballos que están haciendo historia, conocido como el papá de los pollitos, directamente de Cuadra, Nuevo León, se llama...
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Hola, hola, muy buenos días, mi gente, muy buenos días. Por acá en cabina, ya saben, su locutora, la chaparrita, Zaira Zúa. Una excelente mañana de este martes 14 de junio. Muy buenos días, ya saben, por acá la chaparrita estará en cabina para que manden sus mejores temitas, sus mejores temas, ya saben, temas del baúl de los recuerdos, de todo un poco por aquí. ¿En dónde más? En cabina de Radio San Chepe. Porque ya saben, esto es puro Radio San Chepe y por acá tenemos toda la música que ustedes deciden mandar por acá con uno de nuestros locutores. Pero en este momento, pues ya saben, está la chaparrita. Así es que ya saben, para que manden sus mejores temas. Y vamos a dar inicio con este bonito tema por acá de los Ávila. Ya saben, uno que anda bien enamorado y decepcionado de todo. Así es que nos vamos con este bonito tema. Excelente mañana para todos. Desde martes vamos a dar inicio con este bonito tema por acá de los Ávila. Me enamoré otra vez, dijera la canción. Vámonos, recio, y saluditos para todos, toda la racita chingona que está en sintonía de Radio San Chepe. Y los que no, pues ya empiezan a conectarse, hombre. Conéctense porque ya es martes y vamos a dar inicio. Saluditos y excelente mañana para todos.

Seguimos con más temitas por aquí. ¿Dónde? ¿Dónde más que en cabina de Radio San Chepe por acá? Porque esto, ya saben, es puro Radio San Chepe. Nos vamos a ir con este bonito tema. Vamos a ponernos más romanticones, ¿verdad? De lo que ya andamos. Es que está muy agradable la mañana. Y bueno, vámonos con este bonito tema por acá de Grupo Viento y Sol. Par de Anillos, saluditos. Y ya saben, saluditos para todos los enamorados y las enamoradas. Vámonos con este bonito tema. Saluditos.

Seguimos y nos vamos con más temitas por acá, romanticones y de todo un poco, ¿verdad? De todo por acá en cabina de Radio San Chepe. Nos vamos con este bonito tema por acá, nos dicen, ¿me puedes complacer con la canción Amor Limosnero con los Halcones de San Luis? Claro que sí, nos vamos con este bonito tema, por acá lo está solicitando Tommy. Vámonos con este bonito tema y saluditos para toda la racita chingona que por ahí andan corteando la chuleta. Por acá dice el buen amigazo Beto Sánchez. Hola chaparrita, saludos, ¿cómo estás? Aquí andamos correteando la chuleta. Pues sí, como todos, yo también ando por acá correteando la chuleta, por acá en cabina de Radio San Chepe. Vámonos con este bonito tema, Amor Limosnero.

vamos con más temitas. Más temitas por acá, dice el buen amigazo Beto, Beto Sánchez. Hola, chaparrita. Saludos, ¿cómo estás? Aquí andamos correteando la chuleta. Todos andamos con lo mismo, ¿verdad? Correteando la chuleta en esta mañana, una mañana muy agradable de este martes. Vámonos con este bonito tema de los más buscados de México. Perfume barato y barato su amor. Vámonos, vámonos con este bonito tema. Y ya saben, por acá en cabina de Radio San Chepe los acompaña la chaparrita Zaira Zúa. Los dejo con este bonito tema. A ver, creo que no quiere salir este tema, hombre. Este de los más buscados. De los más buscados, dice por acá. De los más buscados y de los más solicitados, es verdad, por acá de cabina de Radio San Chepe. De los preferidos del buen amigazo Beto Sánchez. También saludos al buen amigazo Beto Hernández y Beto Sánchez. Que luego andan junto de esos buenos amigazos. Y luego ya saben, me confunden. Los dejo con este bonito tema. Este bonito tema que no quería salir. A ver si ahora sí quiere salir. Y se presenta por aquí en cabina de Radio San Chepe.

0: cabina, Zaira Azúa, la chaparrita.
1: Seguimos con más temitas por aquí en cabina de Radio San Chepe. Nos vamos con este bonito tema por acá del Coyote. El Coyote y ¿quién más? Ay, ¿quién más, verdad? Este bonito tema, Reproches al Viento. Saluditos para toda la raza chingona que está en sintonía. Y ya saben, para los que me quieren y para los que no me quieren y para los que se pueden conectar y para los que no, pues también por aquí. Por aquí les mando este bonito tema de parte de la chaparrita Zaira Azúa. Vámonos, vámonos recio con este bonito tema.

Seguimos con más temitas por aquí en cabina de Radio San Chepe. Mi racita, también les recuerdo que hay horitas disponibles por si gusta patrocinar. Sale por ahí un animado o una animada por aquí, ya saben, a la orden para seguir más, haciendo más desorden por acá, ya saben quién, la chaparrita. Y saludos por ahí para mis, ¿qué les pueda decir? Dicen que soy su consentida por ahí de algunos, pues muchísimas gracias por ser la consentida. Y pues bueno, vámonos con este bonito mensaje. Dice: muy buenos días, chaparrita. Hay saludos para la raza de San José del Tapanco, la Mona, el Chilango, el Chino, el Dani de Hidalgo, que andan jalando en ¿qué dicen? En chinga, en la sandía. Hay saluditos con la canción de El de San Luis de los Indomables de Cedral. Y puro Radio San Chepe, claro que sí, esto es puro Radio San Chepe. Vámonos con este bonito tema, El de San Luis. Saluditos y saludos por ahí al que nos hizo llegar este mensajito, porque por acá no está, no dice quién. Pero bueno, vámonos con este bonito tema.

seguimos con más temitas. Vámonos con más temitas por aquí en cabina de Radio San Chepe. Nos vamos con este bonito tema de Luis Sánchez. La número uno, saluditos para el buen amigazo Valdín Dianas, que por allá también anda correteando la chuleta. Saluditos con este bonito tema. Y ya saben, por acá la chaparrita los acompaña en cabina de Radio San Chepe. Saludos por ahí para Marisol Nava y para mi patrón, Lalín Galván. Saluditos.

Seguimos con más temitas y más saluditos. Por acá dice el Buki de Mississippi. Saludos. Saludos en cabina, saludos por acá, la chaparrita los está acompañando para que manden sus mejores temitas, manden sus mejores temas y por aquí con mucho gusto los atiendo. Nos vamos con este bonito tema de Intocable. Fuerte, fuerte nos doy, saluditos.

Seguimos y nos vamos con más temitas. Y ya saben, mi racita, por acá hay horitas disponibles por si alguien gusta una horita o más, ¿verdad? O más, dijera, ya con una vez. Por acá en cabina de San Chepe. Nos vamos con este bonito tema, muy bonito tema de Miguel y su Miguel y Serapio Ramírez. Este bonito tema, mi adolescencia, los 40, saluditos para toda la racita chingona que andan por ahí correteando la chuleta. Todos andamos por ahí correteando la chuleta. Saluditos. Vámonos con este bonito tema.

Seguimos con más temitas por aquí en cabina de Radio San Chepe. Nos vamos con este bonito tema, por acá algo de los huracanes del norte. Saluditos para, ya saben, para toda esa raza chingona que anda por ahí correteando la chuleta día a día. Y ya saben, por ahí si toman, manejen con precaución. Y también, pues ya saben, cuídense por ahí de la migra que anda muy brava por allá en varios estados. Así es que tengan mucho cuidado después del trabajo, porque pues está canijo andar por allá. Saluditos, échenle ganas. Los dejo con este bonito tema de los huracanes del norte.

Seguimos con más temitas por acá. Temitas buenos, ¿verdad? Bueno, buenos y bonitos. Nos vamos con este bonito tema de los cadetes de Linares, el asesino. Saludos para el buen amigazo Beto Hernández, que por acá está en sintonía de Radio San Chepe. Vámonos, vámonos, recio.

Seguimos con más temitas por acá. En cabina de Radio San Chepe, por acá dice David, póngase la de la 4x4, saludos a los primeros perros de Houston y Sherida. Dice, y saludos a Simón Sánchez de parte de David. Vámonos con este bonito tema que está solicitando por acá David. Con saludos para Simón Sánchez, ¿dónde andan por ahí? Saludos también para el buen amigazo, el Michi, ¿dónde anda por ahí el Michi? Que me dejaron por acá estos buenos amigazos con las ganas de las calabacitas. Nunca llegaron las calabazas. Saludos, saludos para el buen amigazo Beto Sánchez. Vámonos con este bonito tema, la 4x4. Saludos.

Seguimos con más temitas por aquí en cabina de Radio San Chepe. Bueno, ya casi estoy en la recta final de esta horita. Nos vamos con este bonito tema por acá de los cadetes de Linares, algo que nos están solicitando. Este bonito tema, Sabor de Engaño, de los cadetes de Linares. Saluditos, ya saben, sigan correteando la chuleta.

Seguimos con más temitas por aquí en cabina de Radio San Chepe. Nos vamos con este bonito tema de los chacales de Pepe Tovar, este bonito tema, carta de un amante, saluditos para el buen amigazo Amparo Castro y toda su cuadrilla de los albañiles por allá que andan también en la pura chinga corteando la chuleta como siempre, día a día, saluditos.

Vámonos con otro bonito tema. Vámonos con otro temita más. A ver, sale un animado o una animada. Los dejo con este bonito tema por acá de Sonora y sus ojos y sus ojazos negros, ¿verdad? Saluditos. Ya saben, por acá en cabina está su locutora, la Chaparrita. Vámonos con este bonito tema.

0: Seguimos con más temitas. Por acá se reporta el buen amigazo Lalo López. Por acá nos manda este bonito audio.
1: Buenas tardes, chaparrita. Saluditos para usted en cabina y para toda la racita que está en sintonía de Radio San Chepe. Ánimo, racita, saludos desde Atlanta, Georgia.
0: Por aquí nos manda este bonito audio, por acá los dejo con este bonito tema. ¿Hasta cuándo de los norteños de Ojinaga? Saluditos. Y ya pues ya estoy por acá en la recta final. Una canción y me voy. Saluditos.

Seguimos con otro temita más por aquí en cabina de Radio San Chepe. Vámonos con este bonito tema de los Tigres del Norte. Se llama, ¿cómo se llama, hombre? ¿Cómo se llama? Se me fue el avión, no se crea, no se me va el avión. Bueno, mi gente, con este temita creo que ya me paso a retirar.

Bueno, mi gente, me paso a retirar con este bonito tema por acá de los Tigres del Norte, agua salada probé. Digo, me voy, ¿verdad? Ahorita no llega nadie, ya los ando queriendo dejar con alguien y pues no. Hasta en un ratito más llega mi compañera, la tóxica, por aquí en punto de las 12, por acá va a andar mi compañera, la tóxica Marisol Nava, por acá va a andar en cabina de Radio San Chepe. Bueno, mi gente, me retiro por de aquí de cabina. Excelente mañana para todos, de parte de la chaparrita Zaira Suba. Por acá ya son las 11 con 14 minutos. Bueno, mi gente, muchísimas gracias a toda la racita chingona que estuvo por acá con la chaparrita. Ya saben, a todos los que me quieren y los que no me quieren, les mando un abrazote y también les mando bendiciones ahí donde quiera que anden, porque ya saben, está muy complicado ahorita todo este asunto por allá de la migración. A todos los amigos que están por allá en la Unión Americana, cuídense mucho, todavía queremos que nos manden mensajitos y que nos sigan patrocinando por acá, porque ya saben, ustedes son los que nos hacen más fuertes por acá en cabina de Radio San Chepe. Así es que cuídense, les mando bendiciones de parte de la chaparrita, les mando un abrazo y un besote también. Cuídense mucho. Nos vemos primeramente Dios el día jueves por acá en punto de las 12. De las 12, si no hay nada, si no hay cambios ni nada por acá, esa hora estaré por acá presente. Bueno, mi gente, ya no les digo más. Cuídense mucho. Bye, bye.

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Hola, hola, muy buenos días y gente bonita. Ya andamos por aquí en cabina de Radio San Chepe, transmitiendo directamente desde la comunidad de San José el Tapanco. Mi gente, son las 12:12 en punto del mediodía, hora México, mi gente. Y mi nombre es Marisol Nava y estaré acompañándolos por aquí un segmento de una horita, o si quieren dos o tres, nos echamos. Mi gente, muy buenos días, muy buenas tardes tengan todos ustedes. ¿Cómo andan? ¿Cómo amanecieron? Y pues, mi gente, tenemos barrita libre, totalmente libre, para que pidan de Tocho Morocho. Muy buenas tardes tengan todos ustedes. Vámonos con este tema. Tú lo decidiste así, de Ana Gabriel. Comenzamos con este tema.

Ándale, mi gente, pues por acá continuamos con más temitas, mi gente. Muy buenas tardes, ¿qué andan haciendo? ¿Qué rollo con el pollo? ¡Vámonos con ese temita! Por acá que ya tenía enfiladito, se llama Resulta, de la poderosísima Jenny Rivera. ¡Vámonos con este tema!

0: André, mi gente, saludos, saludos ahí para la China. Vámonos por acá con más temitas, más saluditos. Se reporta el buen amigo Rooster Martínez y nos manda un audio. Vamos a ver qué dice.
1: Hola, hola, tóxica. Un saludo para la chica R, para saber los esa. Y toda la chica R. Con la canción, fórmula de 70 calaveras, porfa. Ajá, ajá. Saludos, tóxica, que tengan una bonita tarde. Saludos para el Golden Boy, para el Niño de Oro. Saludos, gracias. Ay, de parte del Rooster Martínez. Acá desde aquí, de la municipio. Saludos.
0: Claro que sí, saluditos cordiales ahí para el buen amigo Rooster Martínez, también para ahí para el Golden Boy, el César, y para toda la clica de la WR que andan pues en chinga laborando. Saluditos cordiales, dice por acá, la terminación, dice la terminación 8963, dice buenas, buenas, buenas tardes, oiga, ¿cómo está? Pues aquí ando, aquí ando complaciéndolos para ustedes, ¿qué temita quieren? ¿Qué temita les pongo? Por lo pronto vámonos con un temita que ya tenía acá enfiladito, se llama No Puedo Olvidarte de Marisela, y también saluditos ahí para la buena amiga Francis Valtieres hasta el meritito Rosenberg, Texas.

Ándale, dijiste, pues ahí quedó ese temita. Vámonos con un temita que nos está solicitando el buen amigo Rooster, Rooster Martínez. Saluditos cordiales por ahí para la clica WR, que por ahí andan en pura chinga. Saluditos cordiales, vámonos por acá con este temita, 70 calaveras.

Hola pues, mis amigos, aquí estamos su compa Darey Castro de Dareyes de la Sierra. En esta ocasión haciendo una colaboración con mis compas de la banda Cerro Mocho. Así es que vamos a enviar un tema que se llama 70 Calaveras Plebes, Fierro Colorado.

0: ¡Hierro nomás!
1: Ahí quedó. Ándele, mi gente, pues ahí quedó. Ahí quedó ese temita que nos solicitó el buen amigo Roster Martínez. Vamos ahora acá con otro temita de Marisela, dice completamente tuya. A ver qué dice este temita. Y por acá seguimos saludando por ahí a toda la racita que ya está reportando acá a Radio Sanchepi. Mi nombre es Marisol Nava, mi gente, y estaré acompañándolos por aquí un segmento, un ratito nada más, o si quieren, otro ratito más, pues aquí andaremos. Vámonos ahora sí con este temita completamente tuya de Marisela. Saludos cordiales ahí para la amiga Francis Valtierres.

Ándale, mi gente, pues ahí quedó. Ay, quedó ese temita, dice. De esas, no. De esas no, dice Marisol. Es muy temprano para ir por las Kawasaki. Saluditos. Oiga, nunca es temprano para una Kawasaki. Hay que ir por la Kawasaki, aunque sea para quitar lo aislado o lo deshidratado. Vámonos con un temita que nos está solicitando el buen amigo Junior Morales. Nos está solicitando este temita de los Tigres del Norte, Mi Fantasía. Y pues con gusto lo complacemos. Vámonos con este tema.

Ande, mi gente, pues ahí quedó. Ay, quedó ese temita. Saludos cordiales por ahí para toda la racita que ya se está reportando, que ya se está conectando. Saludos por para todos ustedes. Y vámonos por acá con un saludito. Dice, ponte esa que dice simplemente amigos de Ana Gabriel. Y saludos ahí para todos los adoloridos. Ahora, dice por acá, ¿tú qué vas a saber de dolor si nunca te has encajado una espina de granje, no? ¿A poco sí? No, hombre. ¿Ustedes qué dicen eso? Otra, nomás que no me acuerdo la hierba, ¿cómo se llama? Vámonos con este temita. Se llama simplemente amigos de Ana Gabriel. Saluditos cordiales por ahí para toda la racita que sigue en sintonía de Radio San Chepe.

Ándale, mi gente, pues ahí quedó. Ay, quedó ese temita. Vamos con más temitas, más saluditos por ahí para estas chicas bellas que siempre están en sintonía de Radio San Chepe, complaciendo por ahí a estas muchachonas hermosas, chulas, que preciosas. Porque siempre complacemos a los puros hombres, ¿verdad? A los puros hombres. Y pues ahora amanecí con ganas de complacer a mis chulas preciosas. Vámonos con este temita, La Basurita, de Beatriz Adriana. Y saluditos ahí para todas estas chicas bellas. ¿Quién las quiere como yo? Pues sus maridos. ¡Hora!

esposo, la Linga Luan, que está en sintonía de Radio San Chepe. También hay para mi patroncito Modesto Galván y puro Abarrotes Galván. Ya se la saben. 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El día de hoy están graduándose por ahí los pequeñines del kinder y los de la primaria. No sé para cuándo, pero ya son las últimas. ¡Vámonos por acá con este temita! Sin él. Y saluditos ahí para toda la audiencia que esté en sintonía de Radio San Chepe escuchando mis loqueras, ¿verdad? No se crean. ¡Manden sus saludos! Que aquí andamos para complacer.

André, mi gente, pues por acá continuamos, continuamos con más saluditos. Por acá se reporta nada más y nada menos que el maltratador, ¿qué dijo? Nada más y nada menos que el pariente Beto Sánchez dice por acá, dice: hola pariente, saluditos, ¿cómo estás? Pues aquí yo ando con todo el ánimo, con toda la actitud, con todo el flow, y ya se la saben, transmitiendo pues mi alegría con todos ustedes, los radioescuchas y patrocinadores de Radio San Chepe. Dice por acá: ¿dónde anda el pariente? Dice: el pariente Lalín anda chambeando, anda en Navarrotes Galván, por si quieren ir a verlo, él allá está a comprar. Dice por acá, dice parienta, mándale un saludito por allá a los primeros más perros de Houston y de

Sheridan, ya tú sabes. Pues yo no sé nada, pariente. No, no sé qué. Sí sé, sí sé. Dice... No, ya no dice nada. Vámonos con este temita que ya tenía por acá enfiladito. Se llama Solo, solo una patada.

Creo no se escucha, no se escucha aquí, no se escucha allá. A ver, se las canto. No, no se escucha, acá no se escucha, no sé si se escuchará por acá. Por lo pronto vámonos con un temita de Ana Gabriel, se llama... A ver si sale este por acá. Este temita de Ana Gabriel, ya que eso yo les quería cambiar, pero pues le seguimos.

Ándale, mi gente, pues ahora sí continuamos con más temitas. Ahora sí, vámonos con un saludito ahí para los primeros perros de Houston y de Sheridan. Por ahí al pariente Beto Sánchez, por ahí para el gordo, por ahí también para mi primo de Guerrero, por ahí para el compadre Genaro, así merito. Y por ahí también al Tolde, me parece que también era por ahí para el Junior, el JR de Houston. Saludos cordiales. Vámonos ahora sí con este temita, se llama El Pajarillo.

Ándale, mi gente, pues ahí quedó. Ay, quedó ese temita. Vámonos por acá con más saluditos. Por acá tenemos una. Tengo más bien yo. Tengo yo. Ustedes no. Tengo una fallita técnica. Ahorita voy a darle solución a esa fallita. Vámonos por acá con un saludito. Dice la terminación 0587. Me parece que es el buen amigo David, más conocido como el gordo. Me parece que porque por acá se nos borraron todos los contactos y pues ahí estamos haciendo adivinar. Vámonos con este temita que nos está solicitando. Dice, póngase por ahí la de Malboro Rojo con fuerza registrada. Claro que sí. Vámonos con este tema y saluditos cordiales. Si es usted, dígame. Y si no, también pues dígame para registrarlo el contacto.

0: Ándale, mi gente, pues complacidos, complacidos quedaron por ahí con ese temita. Por ahí les digo, no les digo, se me metió, empezó y luego se volvió a regresar. Vámonos por acá con un saludito para que se reporta nada más y nada menos que mi Golden Boy del meritito Cleveland, Mississippi. Dice por acá, nos mande un audio, vamos a ver qué nos dice. Bueno, más bien vamos a escuchar qué nos dice.
1: Hola, mi Marisol Nava, ¿cómo andas? Chicos, saludos aquí para él, para Pedro y Aldo, y para el vaquero de por ahí del que nos oye de Arkansas, y a todas las racillas, y al doble R y al Kiki Moncada. Saludos en cabina de parte del niño Dios, que aquí andamos en chinga. Nos está lloviendo un poquito para refrescarnos un poco. Nos quiere llover un poquito, aquí estamos refrescando, y saludos en cabina. Y ahí. Saludos al doble R y al Kiki Moncada.
0: André, claro que sí, saludos por ahí para los chicos de la WR y por ahí a los de Moncada Remodeling, saluditos cordiales por ahí también al vaquero de Coy, Arkansas, me parece que saluditos cordiales. Y vámonos por acá con este temita, se llama El Guapango del Zorrillo.

Ándale, mi gente, pues por acá continuamos con más semitas, más saluditos. Ya casi estamos por acá en la recta final, mi gente. Por acá ¿qué dijo? sacamos pendientes y nos pasamos a retirar. Por lo pronto, vámonos con este temita. Ahora, con este temita se llama ¿De qué manera te olvido? De Vicente Fernández.

André, mi gente, pues ahí quedó. Ay, quedó ese temita. Vamos por acá con un saludito. Dice por acá, ¿me puedes poner esa rolita? Por favor, se la dedico por ahí a la China de Houston, Texas. Claro que sí, saluditos cordiales por ahí para la recita de Houston, Texas, que por acá siempre están en sintonía de Radio San Chepe.

0: bastante. Muy buenas tardes, mi gente. Ya son la una de la tarde con 2 minutos, hora México, mi gente. Por acá el buen amigo Rooster Martínez nos mandó otro audio. A ver, vamos a ver qué. Bueno, más bien dicho, vamos a escuchar qué nos dice.
1: Soy Rooster Martínez. Ponme la canción Holanda, el de la tinta. Porfa, saludo para toda la clica, WR.
0: Bueno, saluditos ahí para toda la racita de la WR. Por ahí ese temita yo lo tengo vetado de mi programación. Ese temita yo no lo reproduzco porque no se me hace adecuado para nuestra audiencia. Por ahí la gente que tenga la duda de por qué no pongo ese temita, búscalo en YouTube y de repente pues hay que poner el ejemplo por ahí. El otro día mi niño me preguntó que era un llavazo, que lo había escuchado en una canción, y pues yo también irónicamente le contesté, pues un llavazo es cuando le das a la camioneta y pues no prende. Él me dijo, ah, sí, como cuando se le descompone la camioneta a mi papá, diga, ándale, así merito. Y pues ahí los niños en las canciones pues escuchan cosas que a su edad no deberían, así que mi gente, hay que poner el ejemplo. Por esa pequeña razón, esa grandísima razón, ese temita está vetado de mi programación. Por lo pronto, vámonos con un temita. Se llama Mi Bello Ángel, de Natanael Cano.

Ándale, mi gente, pues ahí quedó ese temita. Dice por acá el pariente Beto Sánchez, dice aquí andamos correteando la chuleta, pariente, pues ya casi la hemos de alcanzar. Vámonos por ahí con saluditos para toda la racita que el día de hoy se estuvo reportando acá con su servidora. Por ahí saluditos cordiales a la amiga Francis Valtierres, hasta el meritito Rosenberg, Texas. Amiga, ya acabó, todavía anda en chinga, como dijera la güera. Y por ahí también saluditos cordiales por ahí para los muñecazos que andan por ahí en sintonía de Radio Sanchepe, también saludos cordiales. También hay para el pariente Beto Sánchez, mira, ya me ando cuatrapeando. Al pariente Beto Sánchez, por allá los primeros más perros de Houston y de Sheridan. Por ahí al buen amigo Golden Boy del meritito Cleveland, Mississippi. Por ahí a la clica de la WR. Por ahí también al buen amigo Rooster Martínez, también saludos cordiales. También hay para la compañía de la M Grande Construction, saluditos cordiales. También por ahí saludos a la terminación 0587, que por acá dice más saludos, pero yo ya me voy a pasar a retirar. Vámonos por acá con unos temitas. Este último temita para despedirme se llama Pirata, de Joan Sebastián.

Ándale, mi gente, pues con este temita nos despedimos. Muchísimas gracias por ahí para toda la racita que está en sintonía de Radio San Chepe. Muchísimas gracias infinitamente para todos ustedes. Diosito me los bendiga. Hoy y siempre que pasen una excelente, excelente tarde de martes, martes. Así merito, ni te cases ni te embarques. Mi gente, pues no se casen ni tampoco se embarquen. Hay que seguir chambeando. Dice por acá, dice el buen amigo David, dice, ¿me puedes poner un saludo? Ah, claro. Un saludo para los primeros más perros de Houston y de Sheridan y... ¿Qué? Ah, sí. Y también un saludo detrás de la cabina, pues ahí atrásito no hay Naiden, aquí estoy yo. No se crean. Ya me voy, que pasen una excelente tarde, una maravillosa tarde de martes. Pórtense bien, si se portan mal, pues no salgan porque está canijo. Por ahí creo que nos informaron que ya se van a calmar las redadas de la migración, se van a calmar por un tiempito, ya que por ahí pues las redadas se han llevado, pues han cobrado algunas vidas, y creo que por ahí la presión de la población mexicana pues creo que hizo de lo suyo, y pues mi gente, por ahí vamos a andar calmados un tiempito, para que pues por ahí perros de como quiera, tomen sus precauciones y pues no salgan, si no tienen a qué salir, no salgan. Y pues yo ya me voy. Ahora sí, ya me voy, que pasen una excelente tarde, ya se la saben. Coman frutas y verduras, hidrátense mucho, pórtense bien, cuídense mucho, y nos vemos hasta el día jueves, primeramente Dios, si Dios quiere y la vaca nos sale. Así que cuídense y nos vemos. Bye, bye.

pariente. Vamos a seguir adelante con más corridos. Chacalosos, viejo, chacalosos. Y ahí le va un bonito saludo para toda la raza bonita del bonito estado de Sonora, pariente. Y ahí le va este bonito corrido a mi compa, claro que sí. Un corrido que compuso un viejo bigotón, que por ahí es muy conocido por todo, viejo. Ándale, pues, oiga. Y un saludo para mi compa Melchor, hombre, dice. ¡Ahí le va, viejo!

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0: Qué bonito tocan estos viejones. Cuatro de a caballo, su compa Freddy Vega. Es un honor para mí, viejo, estar con ustedes.
1: Compadrito, el honor.
0: Muchas gracias.
1: Nuestro recíproco, desde bienvenido desde Sonora, aquí en Monterrey, tu casa. Y que viva la música norteña con estos
0: así
1: clásicos,
0: nomás.
1: Compadre.
0: Una página más, viejo, a ver cómo nos sale. Y ¡sí! Sí.

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Muy buenas tardes a todos ustedes, pues ya estamos en sintonía de Radio San Chepe. Mi nombre es Elizabeth Guillén, más conocida como La Coqueta. Oigan, por ahí comentarles y rápidamente, ¿verdad? Comentarles y pues felicitar a todos los pequeñines del día de hoy, pues que estuvieron en su graduación en el kinder. Todos esos pequeñines que ya van a la primaria, la verdad, qué gran esfuerzo también para las mamás, porque la verdad no nada más es de los pequeñines, también viene siendo el de las mamás, de las maestras y pues de todos en general, ¿verdad? Muchísimas felicidades a todos los pequeñines del kinder y pues bueno, arrancamos con más temitas, pues con más música aquí en Radio San Chepe. 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Así es que somos como puros temas chacalosos el día de hoy, hombre. Andamos con todo, pues apenas es martes, pero bueno, andamos con toda la actitud y nos vamos con otro tema de horóscopos de Durango que por ahí me estaban solicitando que vuelva.

Así es, hombre. Muy buenas tardes a todos ustedes. Ya son las 4:08 de la tarde y pues estamos en sintonía de Radio San Chepe, La Coqueta, con todos ustedes, con más música, con más temitas. Saluditos a la amiga Chávez Flores hasta Houston, Texas. Por ahí también saludos a su hermana Aide de Cleveland, Mississippi. Ese saludazo de parte de La Coqueta, hombre. Pues bueno, vámonos con más música. Por ahí también saludos a todas las personas que pues nos están sintonizando, a las personas que están por ahí comiendo mole, porque yo sí me comí un rico mole, hombre. Les hubiera traído la foto, ¿verdad? Chihuahua, hombre. Bueno, ahorita pido la foto, hombre. Por ahí estábamos ahí con Nelly. Nelly Padrón nos invitó y un rico mole, hombre, con mi comadre Reina. Estábamos echando un rico mole y pues desde saludos a todos los niños que salieron hoy del kinder, los niños, las maestras y las mamás también, por supuesto. Pues vámonos con un tema de Invasores de Nuevo León. Ese temita es de Laurita Garza para todas las maestras, hombre. Vámonos con ese tema.

Vámonos con más temitas, vámonos con más música. Es barrita libre para todos ustedes y comentarles que el número de aquí de cabina es el 487-127-5046. 487-127-5046 para que pidan su temita aquí en Radio Sanchepe. ¿Con quién? Pues con la Coqueta. Vámonos con otro tema de las horóscopos de Durango. Andamos con temas pues bien chacalosos el día de hoy. Así es que vámonos con ese tema.

Seguimos con más temitas, seguimos con más música. Saludos a todas las personas que todavía nos siguen sintonizando o las que apenas se están conectando aquí a Radio San Chepe. Son las 4:20 de la tarde y nos vamos con un tema para que se pongan a bailar, hombre. Ese temita que pues no podía faltar aquí en Radio San Chepe. Doña Juana, ¿dónde anda Doña Juana, hombre?

Seguimos con más temitas. Muy buenas tardes. ¿Dónde andas, Chave, hombre? Ya te ando por aquí voceando, hombre. Buenas tardes también a toda la racita Rosenberg, Texas. Ese buen amigazo Beto Hernández dice que hoy no fueron a trabajar porque está lloviendo. Pues bueno, saludos para todos ustedes. ¿Algún temita que gusten en especial? Por aquí andamos ya trabajando. 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Puros temitas buenos, hombre. Estamos con el día de hoy. Así es que vámonos con más temas. Vámonos con más música. Por ahí me comenta Chave, dice, apenas saliendo de trabajar, hombre y mujer. Pues bueno, ya estamos por aquí trabajando, Chave. Por ahí algún temita que gustes en especial, pues ya sabes, házmelo saber que aquí estamos ya bien puestos, ¿verdad? Con toda la actitud de martes apenas, hombre, apenas martes. Pero bueno, nos vamos con ese tema de los Titanes de Durango, El Afortunado.

Seguimos con más temas, seguimos con más música. Por ahí ya son las 4:27 de la tarde. Y pues también saludos a todos los pequeñines del kinder de aquí de San José del Tapanco, a esos pequeñines, a las maestras, a las mamás, por supuesto. Pues a todas las personas que nos están sintonizando, saluditos. Y también, pues, nos echamos un rico mole, hombre, un rico mole. Arroz y picadillo por ahí con mi comadre Reina Morales, y pues familia también ahí en general, pues saludos también para todos ustedes. Bien sabroso, hombre, les iba a traer la foto para que se les antojara, pero se me olvidó la foto, hombre. Como luego dicen, la foto del recuerdo, ¿verdad, hombre? Pues bueno, vámonos con un tema que nos está pidiendo la amiga Chávez Flores, que nos comenta y que nos dice. Dice, saludos para el buen amigazo Chirrín Rubio, hasta Dallas, Texas, con el tema de Laberinto, La Corita. Vámonos con ese tema.

Vámonos con más temas y nos vamos con más saluditos para todos ustedes. Por ahí también comentarles rápidamente, el número de aquí de cabina es el 487-127-5046, 487-127-5046, para que manden un mensaje, para que pidan un temita. Y qué nos dice el buen amigazo Junior JR, saludos Elisa, un saludo para Chávez Flores con el tema de Soledad con Beto y sus Canarios. Nos vamos con ese temita.

Pues bueno, seguimos con las cintas. Oigan, desde Saludos para la Amiga Chave, que es patrocinadora de esto ahorita de 4 a 5 de la tarde. Muchísimas gracias, Chave, chula, hermosa. Y seguimos con más temas. Por ahí nos comenta el buen amigazo Beto Sánchez, dice que para... Es Houston, ¿verdad? Para Houston, Texas, por ahí desestaba la agüita, todo lo que da, por ahí no trabajaron el día de hoy. Saludos para todos los frameadores de Houston, Texas, y pues también saludos para Chávez Flores de parte de su esposo Beto. Dice, con un temita, por favor, de Suspiros del Coyote. Nos vamos con ese tema rápidamente. Ya son las 4, 4:34 de la tarde, pues que no se les haga tarde.

Dijera por ahí el buen amigazo Betorro, fierro, fierro con la que sigue, hombre, rápidamente, ¿verdad? Pues vámonos con más saludos. Saludos a la amiga Aide de Cleveland, Mississippi. Aide, hermana de Chávez Flores. Por ahí me estaba comentando que le gustan los temas románticos de la mañana. Pues esperemos que mañana pues nos toque. No, sí, mañana nos toca, ¿verdad? No, mañana qué es. Mañana es miércoles, ya mitad de semana. Hombre, hijo de la, ya ando bien perdida, ya quiero que sea sábado. ¡Ay, qué caray, hombre! Pues sí, mañana nos toca trabajar el día de mañana tempranito de 8 a 9 de la mañana con temas románticos. Por ahí saludos a la buena amiga Aide de Cleveland, Mississippi. Y pues vámonos con otro tema que nos están pues ya llegando varios saludos para todos ustedes. Por ahí nos comenta la amiga Chávez Flores, mándenmeles un saludazo por favor a mi Junior con este tema de Sangre Potosina con los Tucanes de Tijuana.

Muchísimas gracias a la amiga Chávez Flores de Houston, Texas. Gracias, gracias por esto ahorita patrocinada. La coqueta todavía aquí con todos ustedes, hombre, con más temas. Ahorita los vamos a sacar rápidamente y nos vamos con ese saludazo. A ver, Omar Edonta. El buen amigazo Pepe Hernández, esa racita de Rosenberg, Texas, dice, por favor, un tema de Conjunto Primavera, El Moño Negro. A esa racita de Rosenberg, Texas, vámonos con ese tema.

Una disculpa, la verdad, pues a todas las personas que todavía siguen mandando saludos, pues yo nada más voy a estar de 4 a 5 de la tarde. Ahorita le voy a decir al buen amigazo Wichi que por ahí se encargue de sacar los temitas, hombre, porque una disculpa, la verdad, ahora sí. Ahora sí tenían ganas de mandar saludos, hombre, qué bueno, ¿verdad? Eso es lo bueno y lo bonito, pues. Yo nada más saco unos temitas y pues ya no alcanzo, chicos y chicas. Muchísimas gracias. Son las 4:46 de la tarde. Salgo yo ahorita a las 5 de la tarde. Pues hasta el mole me lo comí rapidísimamente, hombre. Por ahí dice Chávez, no, hombre, ya ni me digas del mole, ni del arroz, ni del picadillo, que ya hasta se me hace agua la boca, hombre. Voy saliendo de trabajar y tú ya antojándome el mole, hombre. Pues saluditos a la amiga Chávez Flores y pues gracias por eso ahorita patrocinada. Nos vamos con otro saludo que nos cuenta el buen amigazo Chirrín Rubio. Dice, hola, hola, muy buenas tardes, saludos para ti y por ahí también en cabina. Saludos para la amiga chula Chávez Flores de Houston, Texas. Saludos también para toda la raza con un tema de Vicente Fernández tan fácil. Que hubiera sido, dice, gracias coqueta, saludos, saludos al buen amigazo Chirrín, también saludos al buen amigazo Junior Morales, también al buen amigazo Lalo López, el Buki de Mississippi, ¿quién más? Beto Hernández, Beto Sánchez Junior, pues saludos a todos ustedes, muchísimas gracias por los saludos, vámonos con ese tema de Vicente Fernández, ya no voy a hablar más porque ya casi se termina esta hora, hombre.

Muchísimas gracias a todas las personas que estuvieron en sintonía con La Coqueta aquí en Radio Sanchepe, hombre. Gracias y pues saludos también para el buen amigazo Lalo López, la amiga Chávez Flores, Chirrín, el Buki de Mississippi, Junior Morales, por ahí, esta persona, Beto Sánchez, Beto Hernández, Junior, saludos para todos ustedes. Y pues yo ya casi paso a retirarme, hombre, ya casi salgo, ya son las 4:51 de la tarde, pues era nada más una horita, hombre, se emocionan muy rápidamente. Nos emocionamos, más bien dicho, ¿verdad? Pues bueno, vámonos a las fiestas del Valle Florido, hombre. Pues están invitados a las fiestas del Valle Florido. Nos vamos rápidamente, ¿verdad? Por ahí las misas a las 5 de la tarde. Pues ahorita a ver si alcanzamos, ¿verdad? Ahorita vamos a agarrar la escoba y nos vamos hasta el Valle Florido. Oigan, saludos también a todos los pequeñines del kinder, todos los pequeñines del kinder que hoy fue su graduación, mañana vienen los de la primaria, los de la secundaria fueron ayer lunes, así es que pues así sucesivamente, ¿verdad? Oigan, casi sí, ¿verdad? Desde el más, de los más grandes a los más, casi más pequeñines, ¿verdad? Pues así es. Bueno, pues muchas felicidades a todos ustedes pequeñines y pues también felicidades a las maestras, a las mamás que pues... pues siempre estamos también apoyando, ¿verdad? Ahí a todos los pequeñines. Pues bueno, y al mole, que no falte el mole, ¿verdad? El mole, el arroz y el picadillo, hombre. Pues bueno, gracias. Y con este tema, pues ya casi, pues yo paso a retirarme. Mi nombre es Elizabeth Guillén, más conocida como La Coqueta para todos ustedes. Por ahí mi nombre artístico, La Coqueta. Y pues gracias, gracias. Nos vemos el día de mañana. Ya mañana es mitad de semana, ya mañana es miércoles mitad de semana, pues ya mañana por aquí vamos a estar con todos ustedes desde las 8 de la mañana, de 8 a 9 con temas románticos para todos ustedes. Así es que gracias, bendiciones, un rico beso, pásesela increíblemente bien y pues buenas tardes. Bye bye con ese tema de Betty y sus Canarios, el Vaticano, para la amiga Chávez Flores.

Oigan, saludos también para mi familia de San Antonio, Texas, que por aquí andan mis sobrinos, mis sobrinas y mi sobrino. Ando bien contenta, hombre, yo, porque andan aquí mis sobrinos. Y pues saludos también a mi cuñada, a mi hermano, que por aquí andan en San José del Tapanco, en tierras potosinas, ¿verdad, hombre? Pues bueno, saludos para todos ustedes. ¿No tardan en llegar, Wichi? Espérenlo, no tarden en llegar por aquí, Wichi, ya con todos ustedes. Nos vamos con este tema, enamorado de los Lara, por ahí ese tema que nos estaba pidiendo el buen amigazo Junior Morales. Y a ver, yo pensé que iba, que dice Doña Coqueta, hermosa, póngase la canción de Enamorado de la Muerte con los Lara. Saludos para la raza de Mississippi y la raza de Chicago de parte del buen amigazo Junior Morales. Pues bueno, yo los dejo con ese tema. Saludos y bendiciones para todos ustedes. Bye, bye.

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0: corridazo, el Pascual Cartel. Primero que todo, agradecer a los dos de Tamaulipas por acompañarnos en este corridazo.
1: Muchas gracias, compadre, aquí por la invitación. Un honor para nosotros.
0: Ahí le va la raza, el Pascual Cartel. ¡Suénale, compalán!